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1: Son las 7 con 3 minutos.
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5: 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Por eso, mis amigos que me están escuchando en el Pangui, amigo de Guaycimi, amigo de Zumbi, Centinela del Cóndor, Yanzasa, Yacuambi, amados hermanos de Zamora Chinchipe, allá en Palanda, me escuchan en Zumba, en San Francisco, en El Porvenir. 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Amigos que vienen de Chordelé. Ayer me vino una señora de Sixi. 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

0: 19 horas con 23 minutos, son las 7 de la noche, 23 minutos, aquí estamos ya llegando para dar inicio a la programación de este San Viernes, Viernes de Rocola, Viernes Rocolero, sean ustedes bienvenidas y bienvenidos. ¿Cómo están mis estimados amigos y amigas? Espero que los hayan tratado muy bien esta noche, esta semana, estos días de septiembre hayan sido muy bien tratados.
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0: Ya son las 7 de la noche, 23 minutos, estamos ya dando inicio, arrancando la programación de este fin de semana, donde el calendario nos marca ya 12 de septiembre del 2026. Ya estamos, ya mismito acariciando la colita del 2026 para cerrarlo del viejito. Ya mismito. Les comento, les informo, les chismeo que la línea de WhatsApp está habilitada, el 0985-4560-24. Ahí usted puede comunicarse para seleccionar tema rocolero. Recuerden que estamos en el segmento rocolero, solo música rocolera, música líquida a esta hora. Sí, señores, están en la compañía de su humilde servidora, Mayrita Gonzaga La Potra, así ahí nos vamos ya rumbo hasta las 22 horas. Si se portan bien, les daremos un poquito de yapas, de lo contrario, nos vamos 10 en punto, puntualitos, como nunca vamos a poner punto final a las 10 en punto si no se portan bien.
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0: ¿Y cómo dice esto? Mi lindo muchachito. Enviamos saludos cordiales a todos los amigos que están rumbo a sus casitas, rumbo a sus hogares. Otros están rumbo haciendo un viajecito por ahí. Enviamos saludos cordiales a ustedes, a todos los choferitos carreteros, a los amigos que van sobre ruedas. Por ahí están las diferentes compañías de transporte, a la Fuerza Amarilla de acá de la ciudad de Yanzaza, de la ciudad de Loja, la provincia de Loja. Por ahí en la ciudad de Zamora, ¿cómo están? Buenas noches, bienvenidos y bienvenidas.

Nuevamente les repito que la línea de WhatsApp está habilitada en 0985-456024. Les informamos también que a partir de las 20 horas, 8 de la noche, estaremos con la transmisión en vivo, señoras y señores. No se vayan a equivocar del nombre, cuidadito, verán que no les vamos a responder si nos cambian de nombre. Les informamos ya que están en compañía de Mayrita Gonzaga La Potra a través de las ondas positivas de la 92.1, las ondas rocoleras, como es la poderosa de la Amazonía ecuatoriana, Radio Amazonas. Oiga, permítame un momento para dar y agradecer a nuestros auspiciantes, los que hacen posible que este programón se llegue cada fin de semana, cada viernes. Nos informaron que ahora sí ya vamos a estar estables todos los viernes, así es que ya saben, pilísimas, ahora sí, cuidado y ya no hay justificación para que falten, porque ya decían, es que usted se pone el jueves, otro día viene el viernes, no se sabe. Entonces ahora ya les informamos, ya, ahora sí vamos a estar todos los viernes. Cualquier cambio estaremos informando en los noticieros o en los diferentes programas que hace la emisora.

Ahora sí, permítame y regáleme un poquito de espacio para saludar a nuestros auspiciantes, lo que hacen posible que este programón se llegue cada fin de semana. Muchísimas gracias a todos ustedes, a los amigos que nos acompañan siempre, están pendientes de la programación, están preguntando, oye, esta semana, ¿qué día toca? ¿A qué hora va a estar? A todos ellos, saludos cordiales y gracias a ustedes se da ese programón. Y cómo no agradecer a nuestros auspiciantes. Agradecemos gentilmente el auspicio del señor Stalin Juárez. Enviamos un saludo cordial a él y a toda su familia ahí en el Cantón Centinela del Cóndor, la parroquia Panguinza. Ahí está el señor Stalin Juárez. Muchísimas gracias por su gentil auspicio. Asimismo, agradecemos el gentil auspicio del doctor Wilson Tocto, gerente de la compañía de transporte de carga pesada Cerro Calima. Muchísimas gracias. Un abrazo gigante para usted, mi estimado doctor. Y agradecerle su gentileza por seguirnos acompañando un mes más. Esperemos tenerlo hasta fin de año, el próximo año, hasta que duremos acá, hasta que nos cansemos de la rocola. Pero creo que no va a ser. Así es que tendrá que acompañarnos toda la vida rocolera. Ahí estamos, también agradecemos, esta noche se une como auspiciante una persona muy especial, que le envío saludos, un abrazo gigante, un besote a mi estimado amigo, señor Modesto Vega. ¿Cómo está? Buenas noches, seguro nos está escuchando porque dice que es uno de los fieles oyentes de Rocola Sin Moneda, seguidor number one de Rocola Sin Moneda. Todos los viernes está puntualito ahí escuchando Rocola Sin Moneda. Ahí está, muchísimas gracias, mi estimado Modesto Vega. Le envío un saludo cordial, un abrazo allá en el cantón Nangarixa, en Guaysimi. Por ahí está descansando en este momento. Muchísimas gracias a todos ustedes. Y cómo no agradecer a una mujer muy especial también que nos acompaña como auspiciante, a la ingeniera María Lalangui. Le enviamos un abrazo gigante acá en el cantón Yanzaza. Ahí está escuchándonos, también disfrutando ya en relax a esta hora. Escuchando la 92.1, el programa de Rocola Sin Moneda. Muchísimas gracias por acompañarnos. 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Muchísimas gracias, mi estimado Vladimir Armijos, un gran amigo, siempre acompañándonos en nuestra programación. Le enviamos un saludo gigante para usted. Espero que te esté teniendo un feliz viernes, así relajadito ahí en su casita, en su hogar, descansando ya.
Ahora sí, señores, vamos a ver con qué vamos a arrancar, porque Rocola Sin Moneda nos espera desesperados. Gracias a los amigos que ya están comunicándose con nosotros. Por ahí está mi estimado amigo Alcíbar León. Bienvenido, como siempre, puntualito, él dando inicio, apertura a los que se duermen. Ya estamos, nos dice, muy buenas noches, ya estamos en plena sintonía para escucharla, mi potrita hermosa. Muchas gracias, mi estimado Alcíbar León. Saludos cordiales en la ciudad de Loja. Vamos por unas dos que tres, de una, vamos ahí, de una, Mariluna. Buenas noches, Mayrita, ¿cómo está, René? Buenas noches, bienvenido. Y por acá está mi gran amigo, vamos a ver, de una vez vamos a darle el saludo y continuamos con los temas. Arrancamos ya con los temas. Buenas noches, mi capitana, dice aquí reportándome como su tripulante más fiel, oiga. Eso es en secreto. Preparando, dice, para naufragar en este mar de melodías rocoleras. Oiga, inspirado, mi gran amigo. Que la noche fluya bonito y que su voz siga siendo el único puerto seguro donde pueda encallar. Feliz inicio de programa en este viernes rocolero. Éxitos en su emisión. Muchísimas gracias, mi estimado amigo Angelito, si no me equivoco. Sí, señor. Desde Tumbaco, Quito, atentamente, Angelito Quesada. Muchísimas gracias. Igualmente, el triple de bendiciones para usted. Muchas gracias por ese aprecio, ese cariño que tiene a esta humilde persona. Sean ustedes ahora, si vamos a arrancar, sean ustedes bienvenidos y bienvenidas a esta programación. Vamos a arrancar. Antes de arrancar, nuevamente les repetimos, el número está habilitado, el 0985-456024. Nos vamos con una de Porque por ella suena en la 92.1. Bienvenidos y bienvenidas a Rocola Sin Moneda.

señoras, señores, en lo más profundo del corazón. Ay, ay, ay, ahí estamos escuchando el dan dan, que te vas, dices que te vas, pues váyase y no se quede parado en la puerta.

Oiga, muchas gracias a los amigos que están comunicándose con nosotros ya, tanto al teléfono personal como al de la radio. El de la radio está habilitado, la línea de WhatsApp, el 0985-456024. Quiero enviar un saludo muy especial y cordial para mi estimado amigo José Jiménez, que se encuentra por donde me estaba chismeando, que está chichis desde aquí, a todo jalar, tirando volante, dicen las volquetas. Saludos cordiales, mi estimado José Jiménez, que se encuentra por Chichis. Vaya con cuidado, cuidado, se me esté distrayendo en esas curvísimas que hay por ahí. Cuidadito. Listo, Mayrita nos dice gracias, está buena la música, está buena para acompañarles. Oiga, por acá también se está reportando, se ha escapado esta noche. Escuchen bien, les voy a chismear quién se ha escapado. Aquí está, dice, buena música. Recaímos sin querer queriendo, nos dice, gratis mandarina. Quédate, dice, nomás de esas no gratis. Gratis es como le gusta a usted. Oiga, se acaba de reportar el presidente de los mandarinas del cantón Centinela del Cóndor. Ya saben quién es, para qué decir el nombre. Está con su tesorero y su vicepresidente. Comente si se encuentra con el teniente coronel Erwin Merchán, si está con Dani Castillo. Uno es el vicepresidente, el otro es el tesorero del club de los mandarinas del cantón Centinela del Cóndor. Ahí está, dice, saludos mi gratis a los tiempos. Usted me escucha a los tiempos. Yo cada 8 días estoy aquí en la emisora a través del dial 92.1. Muy buena música, dice, va a tocar Recaer hoy día vuelta. Bueno, un palazo más, un palazo menos, pues, ¿qué significa? Ya está hecho al dolor. Mayrita, buenas noches, en sintonía de Amazonas con Rocola Simonet en el taller, en compañía de Salserín y Fernando León, dice, pónganos unas rubias, pegándonos unas rubias, saluditos. Ahí enviamos saludos cordiales en el taller del señor Raúl Torres, al maestro Raúl, enviamos saludo cordial, también al maestro Salserín hasta el swing, ¿o cómo es eso? El maestro Salserín y su gran amigo Fernando León, que nos está escuchando ahí en compañía. ¿Qué están haciendo los tres juntos? Está sospechoso, ahí están pegándose unas rubias, dice, dos que tres. Cuidadito, cuidadito, cuidadito. A ver, ¿qué nos dice? A los tiempos que te han suelto al programa, dice. Gratis, yo cada 8 días me escapo. Si me amarran, rompo la soga y me vengo al programa. Ahí está, vamos a ver quién está en nuestro WhatsApp. Oiga, ¿cómo dice por acá René Guachisaca? Full trabajo, mi estimada Mayrita, saludos desde Chichis. Otro que anda por Chichis, tal vez no está en compañía de mi estimado amigo José Jiménez. Por ahí andan los dositos, saludos cordiales, mi estimado René Guachisaca. A ver, ¿qué nos dice por acá? Buenas noches, aquí estamos, vamos con un temita de Cecilio Alba, Prueba de Cariño. Ya le vamos a ubicar ese tema, está bueno. Suena a bueno, gracias, saludos desde Nuevo Amanecer, atentamente, Trigo. Cuidado y me lo hacen harina. Buenas noches, Moni, felices sueños. Dice, oiga, ¿y quién la ha mandado a dormir ya a usted? Por ahí está Moni, ya va a dormir, dice. Ya su vida, dice que anda. Ahí está, muy bien, muchas gracias a los amigos que están comunicándose con nosotros. Vamos a ver quién más tenemos por acá. Dice, muy buena música, muy buena música, muy buena música. Oiga, ¿quién es este? A ver, deje ver. Número desconocido, el número que termina en 1324. Buena música, dice por ahí. Muy bien, muchas gracias a todos ustedes. Les recordamos nuevamente, ¿qué pasó? ¿Por qué me borra los mensajes? No me borré. Les recordamos nuevamente que la línea de WhatsApp está habilitada, el 0985-456024. 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Muchísimas gracias a ustedes. Vamos a ver con qué tema nos vamos, porque ya mismo nos toca preparar para el en vivo. Nos vamos con Ojos Azules. Avisaránle a don Luis Medina que ya vamos a poner el tema de él para que no se conecte pronto. Aquí está Mentor Acosta, Ojos Azules. ¡Ay, ay, ay! Esto es Rocola Sin Moneda, señores, a través de la 92.1. ¡Que viva el viernes! ¡Que viva! ¿Cómo dice eso?

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1: Oiga, ¿y cómo dice esto? Oiga, ¿cómo dice agüita de calzón? ¿A quién le han dado agüita de calzón? ¿A quién le han dado agüita de calzoncillo? Agüita de calzonillo. Por acá nos dicen, por ahí a Dani. Oiga, ¿cuál es ese?
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1: Muchas gracias a los amigos que están comunicándose con nosotros. Por acá alza la mano, dice yo, dice el gratis. A mí me han dado agüita de calzón. Revuelto con biela, dice. Ahí estamos, nos dice, a ver, ¿qué nos dice por acá? A Dani ya no lo mandan, dice, él solo está en el del trabajo a la casa y de la casa al trabajo. Dice, y eso mismo es lo que es el mandarina, muy bien. Dice, ya lo perdimos desde que perdió, ya saben quién. Oiga, ¿para qué topar ese tema, señor? ¿Cuál era la necesidad de darle en la herida? Por acá nos decía, hola, buenas noches, ¿cómo está? Buenas noches. Listo, Mayrita, por acá nos dice, de adrede va a ser tomar, Mayrita, dice, está súper buena la música. Muchas gracias, saludos cordiales, mi estimado José Jiménez. Por ahí andes, se ha escapado, ahora es que anda de volquetero. Oiga, ya estamos, oiga, ya nos hemos pasado 3 minutos, por Dios bendito, de hacerle el en vivo.
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1: Agua y calzón le han dado a cierta persona, por eso anda así. Ahí está, por acá nos decía, mi capitana, ¿me puede ayudar con un temita para todos aquellos que les hicieron amarre con la agüita de calzón? De Miguel Ángel Azuero, José Azuero y Guillermo Maldonado. Ahí está sonando el tema. Esa es, gracias por el tema, por poner la canción. Por supuesto, ustedes piden, sus deseos son órdenes para mí. Buenas noches, Mayrita, Luis Alba Alvarado, aquí escuchándole en Archidona su bonita programación, como es Rocola sin moneda. Felicitaciones, muchas gracias, mi estimado amigo. ¿Cómo es su nombre? Oiga, Luis Alvarado, muy bien. Oiga, nos estamos olvidando enseguidita. Va a ser de comer bastante sardina. Por acá teníamos, oiga, buenas noches, sírvalo, nos dice por acá, a ver qué nos envía. Allá, don René Huachizaca está trabajando, ha sido operador. Vaya con cuidado.
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1: Ya vamos a ver con qué tema vamos a abrir el en vivo. Estén pilas para el live. Y no se olviden de dar los tap tap. A ver qué nos dice por acá. A ver, vamos a ver. Dice, no. A ver qué dice. Dilo nomás, lee todo el mensaje. No sea chismoso, oiga, no sea inquietoso. Vamos a decir el moradito. Escuche esto es para los moraditos. Escuche. Les ha dado agüita de calzón, escuche.
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1: Eso le han dado al gratis.
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1: Otra vez. Ahí está. Por eso está moradito. Saludos cordiales a todos los accionistas de la compañía de transporte urbano Senti Urban. ¿Cómo están? Buenas noches, ahí en sintonía de la 92.1. Vamos a saludar a nuestros auspiciantes. Allá, ¿cómo estás? Saludos cordiales, mi estimado amigo que nos escucha ahí en la compañía de transporte urbano Senti Urban intracantonales. Oiga, me olvidé, por vida santa. A ti te han dado, dice, agua de calzón. No, de calzón no, pues. De calzoncillo. De calzonillo. Ay, oiga, de una. No hay como darles cuerda a ustedes porque ya le mandan rajando a uno. A ti te han dado agüita de calzón. Agüita de hilo. Aquí a full sintonía nos dice. Muy bien, muchas gracias. Oiga, antes de irnos al en vivo, vamos a saludar a nuestros auspiciantes ya para irnos tranquilamente al en vivo, porque ya tenemos preparados los temas que nos van a sonar en el en vivo. Y se ríe todavía, ya ven. Eso es cierto que le han dado agüita de calzón, agüita de hilo. Muchísimas gracias a mi estimada amiga, a la ingeniera Mariela Langui, por acompañarnos como auspiciante. Gracias a usted, a mi estimado amigo Stalin, al señor Stalin Juárez, ahí nos está escuchando en la parroquia Panguinza del Cantón Centinela del Cóndor, al doctor Wilson Tocto, gerente de la compañía de transporte de carga pesada Cerro Calima. ¿Cómo está? Buenas noches, muchísimas gracias. Ahí están también en compañía de de la 92.1. A ver, envíe un mensajito a ver si nos está escuchando. Reporte de sintonía. Y cómo no agradecer al amigo que se une en esta semana, en este mes, al señor, a mi gran amigo Modesto Vega. Saludos cordiales, le enviamos saludos cordiales allá en el cantón Nangarixa, ahí en Guaycime nos está escuchando. 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Muchísimas gracias. Ahora sí, nos vamos al en vivo.

20 horas con 13 minutos, son las 8 de la noche, 13 minutos. Estamos ya en el en vivo, señoras y señores. Bienvenidos y bienvenidas a todos los amigos. Oiga, rogamos y pedimos compartir la programación para que pueda llegar a muchas personas y puedan disfrutar junto con ustedes del programa de Rocola Sin Moneda. Bienvenidos y bienvenidas, están en la compañía de su humilde servidora Mayrita Gonzaga La Potra. Nos vamos rumbo hasta las 22 horas 10 de la noche. Si se portan bien, les daremos una yapita. De lo contrario, nos iremos puntualito rayando reloj. Oiga, a los amigos que se unen y, o son nuevos, pues la dinámica de la programación es que ustedes son los que seleccionan los temas. Yo soy el instrumento de ustedes. Oiga, se nos quiere hacer la trabación por acá. El instrumento de ustedes seleccionan los temas rocoleros y yo les coloco lo que ustedes me pidan, lo que ustedes me soliciten.

Que vive el viernes, señores y señoras. Que viva, por supuesto, que viva, que viva, que viva. Y que viva también. Eso. Bienvenidos y bienvenidas.

Aries también. Ya les vamos a ubicar los temas que no han sonado en el en vivo. Sí le vamos a ubicar los que ya suenan en el en vivo. No vamos a repetir hoy. Comparta. Les estaba mencionando que la dinámica de la programación es que ustedes seleccionan los temas rocoleros y yo se les coloco. Conforme van solicitando, van saliendo los temas, tanto en el en vivo como en el WhatsApp. La línea de WhatsApp es el 0985-456024 para que usted pueda seleccionar los temas rocoleros. Solo música rocolera, señoras y señores. Vamos a ver con qué nos vamos ahorita mientras ustedes dejan sus mensajitos. No repetir mucho los mensajes porque yo doy lectura a todos los mensajes. Cogemos un espacio donde damos lectura a los mensajes. Así es que ya saben, por acá nos decían, oiga, nuestro gran amigo René Guachisaca nos estaba dando el reporte de sintonía desde su trabajo. ¿Cómo está, mi estimada Moni? Oiga, ¿alguien sabe algo de Catita Ureña? Por favor, díganles que ya estamos a punto de terminar el programa. Ahora sí nos vamos con más, deje su mensaje que ya le damos lectura en el en vivo y en el WhatsApp. Nos vamos a escuchar este tema que a todos nos encanta. Una de Segundo Rosero. Te vi con mis propios ojitos que se algún día se comerán los gusanos. Aquí está, suena. Yo te vi. Bienvenidos y bienvenidas. Dele tap tap a la pantalla, los corazoncitos que no falten. No quiero contar difuntos, sino personas. Bienvenidos y bienvenidas.

0: canción La Guayabita. Ya le tenemos ubicado para que suene en la 92.1. Les recuerdo que estamos transmitiendo desde el bello Valle de las Luciérnagas, Cantón Llanzaza, provincia de Zamora, Chinchipe, para el Ecuador y el mundo entero. Soy Mayrita Gonzaga La Potra, nos vamos rumbo hasta las 22 horas. Por acá nos dice, esos ojos azules, porfis, ya le tenemos también ubicado. Luis Salazar nos dice por acá. No sé ustedes, pero como que siento algo rara la voz. Luis Salazar nos dice, hola, mi mamá le manda un saludo de Loja, Carmen Sarango, fiel oyente de la radio Amazonas. ¿Cómo está, mi estimada Carmita? Saludos cordiales a ustedes, mi bella dama. Saluditos y un abrazo. Moniquita Castillo nos dice, saludos para Adrián, que está de cumpleaños. Saludos al cumpleañero Adrián en esta noche. José Jiménez, que viva también, nos dice Carmen Morales, saludos, ¿cómo está? Moniquita, muchas gracias, claro, un cafecito no queda nada mal. María José, bienvenida, muchas gracias por compartir. Andrés Macas, ¿cómo está? Buenas noches, bienvenido. Enviamos saludos cordiales a la familia Macas. Oiga, ¿cómo era? Macas Llanza, allá en la provincia del Oro, en el cantón Zaruma, y nos están escuchando la familia Macas Llanza, la familia Llanza Gualán, también están por ahí. Muchas gracias por estar en compañía de la 92.1. Martín el Popular nos dice, saludos para Martín Silva Pasache el Popular Kelvin, desde Lima, Perú. ¿Cómo está? Buenas noches, bienvenido. Hola, buenas noches, saludos desde Tigüinza. Juanito Elías, bienvenido. DJ Luis Abrigo, saludos, ¿cómo está? Saludos para Martín. No me repitan mucho los mensajes, que doy lectura a todos los mensajes, ¿sí? Por favor, para darles oportunidad a todos de darles, pasarles el mensajito. Leonardo, ¿cómo está? Hola, buenas. Hola, saludos de Barranquilla. Oremos al maestro Alci Acosta. Está delicadito de salud, Rey Boleros, dice hoy. Qué pena. Tan romántica. ¿Cómo está, Magalita? Bienvenida. Ahí estamos saludando también a la familia Murillo Ramírez. ¿Cómo están? En el cantón Portobelo. Andrés, ¿cómo le va? Buenas. Saludos a toda la familia por allá. Wilson nos dice, full sintonía desde Los Encuentros. ¿Cómo está, mi estimado amigo Wilson? Gerente de la compañía de transporte de carga pesada Cerro Calima, en la parroquia de Los Encuentros. Leonardo, hola. Nos dice por acá, no me repitan los mensajes, porfa. Póngase la carpa de Yanara para medio empezar con unas dos que tres, dice. Ah, ya, qué bueno que es solo para medio empezar, porque si fuera para empezar completamente, oiga, nos falta programa. A ver, vamos a ver qué más tenemos por acá. Vizcaíno Áviles nos dice, hola bella, está bonita su programa, dice, su programa, estoy viendo desde la ciudad del Coca, mi hermosa, muchísimas gracias, mi bello. La Karma nos dice, allá. Escriba bien o yo leí bien. Ya voy a revisar, no leí bien. A ver, por acá nos dice, por favor, la canción Mi Pobreza del Cholo Berrocal. Gracias, linda noche a usted, corazón bello. El Negro, una de Néstor Álava, Gotas de Amor, rumbo a Loja, que le vaya bonito. Nayeli Duarte, saludos a Griselda, Juanito Elías. Hola, buenas noches, saludos desde Tigüinza, full sintonía. Saludos cordiales a mi estimado amigo Modesto Vega, que nos está escuchando en el cantón Nangarixa. O cuénteme, ¿dónde está mi estimado amigo Modesto Vega, que nos está escuchando a esta hora? Por acá nos dice también, a ver, Tigüinza, full sintonía y full trabajo. Solano, buenas noches, saludos desde Cariamanga. Oiga, ¿cómo está Cantón Calvas? Ahí está la ciudad de Cariamanga presente. Luis, saludos, ¿cómo le va? Vamos con los últimos mensajes ya. Saluditos a Grima La Banda, ¿cómo le va? Saludos desde Pastaza Puyo. Jordi Agüita, amiguita, buenas noches. Qué gusto, porfa, una canción. Tus pilas están gastadas. Gracias, saludos desde el Coca. Néstor Álava, Gotas de Amor, ya le vamos a ubicar. Bienvenidos, bienvenidas. María, Mariana Zapata, buenas noches. Linda música desde Loja. Tony Pineda, hola, reina, buenas noches. Por fin te hallé desde Loja, la gente de Hornados Anthony. Muchas gracias, Hornados Anthony. Ya se ha ganado un puesto de los fieles oyentes. Negrita Garrido, saludos para mi familia Garrido desde Zamora, Chinchipe. Karina, a ver, Cari Macas nos dice, Macas Vázquez en Obra Pía. Hola, te saluda Marco. ¿Cómo está, Marco? Saludos a la familia Sagbay Vera desde Muchime. Oiga, ¿cómo está la familia Sagbay Vera en Muchime? ¿Cómo les va? Felipe Sanchi, hola, ¿cómo estás, amiga? Yo te saludo desde El Pangui, Zamora. Tony nos dice por acá, saludos para Tuco Pineda y la gente de Hornados Anthony. 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Ya vamos a ver qué día salimos para allá para llegar a Hornados Anthony, probar ese riquísimo hornado. Mañana, si no viene, a ver qué nos dice. Saludos desde Loja, Ciudadela, los operadores. Mañana, si no viene a probar el hornado, le envío. Ah, muchas gracias. Y eso no se daña. No se daña eso. Ahora sí nos vamos. A ver, vamos a ver si tenemos WhatsApp. Si no, ya nos vamos con más temas. Regáleme un par de minutitos más y nos vamos ya con los temas. Tenemos una nota de voz. Permítame un momento.
1: Un saludo para la familia Vilas, que León, que es de la Villa Vista. Estamos aquí. Sublime programa. ¿Me puede compartir un temita de la guayabita de Jenny Rosero?
0: Ya mismo suena.
1: Mi amiga la potra, ya sabe, todo bien.
0: Claro que sí.
1: Te saluda.
0: Muchas gracias. Ya le vamos a ubicar, ya mismo sale ese tema, ya mismo. Vamos a ver por acá. Oiga, y ese despierto, Catita Ureña, ¿dónde andaba? Muy buenas noches, mi estimada amiga Mayrita, y el reporte de sintonía con Amazonas, lista para la rocolita, pero casi no llega. ¿Dónde estaba? ¿Dónde me la tenían, señora Catita? Buenas noches, Mayrita, un gusto escucharte, su linda voz. Dice, y aquí desde Lojita, su fiel seguidor, mi estimado amigo don Josecito Jadán, bienvenido. Por acá también está Catita, ya estaba en el grupo. Ya le enviamos que nos decía cómo estamos en TikTok. Ah, póngame una manito a ver si ya le llegó. Si ya le llegó el TikTok y si ya ingresó al TikTok. Una manito, porfa. Ah, ya, muy bien, muchas gracias, bienvenido al TikTok. Por acá nos dice, tiene rara la voz, eso es por falta de unas dos que tres, dice. ¿Será eso? Va a tocar, creo que hoy día, va a tocar. Luis Medina, ¿cómo está? Buenas noches. Saludos cordiales desde mí. Oiga, ¿cómo puede ser posible eso? ¿Cómo puede ser posible eso que esté en la camita? Pero no importa, que nos esté escuchando, no hay problema. A los años, mi estimada, verá mi canción. Yo les dije clarito a todos los que me escuchaban que por favor tengan la bondad de informarle al señor Luis Medina que ya le colocamos la canción. Si ven cómo no son comunicadores. Ahora sí nos vamos con los temas que nos han solicitado. Nos vamos con La Guayabita Suena en la 92.1. Ay, perdón, antes de irnos con La Guayabita, permítame saludar a unos amigos que tengo por acá. Se me están quedando en el WhatsApp. A mi estimado amigo Cristian Japón o Paul Japón, ¿cómo está? Buenas noches, bienvenidos a Rocola Sin Moneda. Por acá tenemos también a mi estimado amigo Modesto Vega, bienvenido, saludos cordiales, mi estimado Modesto. Espero que esté disfrutando o que esté descansando ya o está paseando por ahí, por favor, nos informa también porque nosotros somos bien curiosos. Por acá tenemos, a ver, ¿a quién tenemos más? Saludamos también al doctor Wilson Tocto en la parroquia Los Encuentros. Ahora sí nos vamos con La Guayabita, señores, porque a ustedes les encanta este tema.

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0: 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Y nos vamos, oiga, no, verán, pedirán temas rocoleros, no me vayan a hacer meter la pata, por vida santa, cuidadito, o nos vamos con el karma.

0: Con esto cerramos el pequeño segmento de música.
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0: Oiga, con estos temas, por Dios bendito, casi nos hizo ir la mente lejos. Ahí vamos a ver qué mensajes tenemos por acá. Manuelito nos dice: buenas noches, por favor, minuto a minuto. Ya le tenemos ahí listo para que suene minuto a minuto. Helen Jurado, saludos. ¿Cómo está, mi estimada? Tony Pineda, saludos en los encuentros para Jome Jima, que está cada día más bella, dice, de parte de este fiel admirador, ahí en los encuentros. Jumbo Troya, uy, Dios mío, dice, Diosito Santo. Héctor Borja, saludos. Por acá nos dice tu bomboncito, muchas gracias, los corazoncitos. Patrón, ¿cómo está, patroncito? Buenas noches, bienvenido a Rocola Sin Moneda. Vamos a ver qué nos dice el patrón. Hola, preciosa, preciosura. Saludos desde Francisco de Orellana, Brigada de Selva 19, Napo, full sintonía de la 92.1. Qué bueno. Saludos cordiales en Francisco de Orellana, full sintonía. Maritza Macas, mando un saludo a Juliana Macas por su cumpleaños, de sus hermanas Ilenia, Joana y Maritza. Oiga, la cumpleañera se festejó en estos días, se comió la torta. Saludos cordiales a Juliana Macas, que estuvo de cumpleaños o está de cumpleaños. Saludos cordiales, que la festejen bonito. Por acá también tenemos Javier Tenezaca. Hola, saludos. ¿Cómo está, mi estimado amigo? Saludos, saludos, saluditos. Vamos a ver, tenemos en el WhatsApp más. Por acá nos dice: hola, ¿qué tal, Mayrita? Buenas noches, feliz viernes, que tenga un excelente fin de semana. A usted también, corazón bello. Mi estimado Alonso, saludos cordiales. Por acá nos dice: ¿por qué serás así? Como vuelta tristeza, dice, deje nomás. Ahí sí, dice mi estimada, de gusto darle una mucha donde usted quiera. ahí está don Luis, allá, muy bien. Vamos a ver, por acá tenemos una nota de voz. A ver, ¿qué es que dice? Repitámosle.
2: Hola, Mayrita, muy buenas noches, le saluda don Laurito desde aquí de la Castellana de Loja, deseándole un éxito en ese viernes, a los tiempos que se escucha Rocola Sin Monedas, sino puro deporte, puro deporte. También es bueno. Eso, ya sabe, Mayrita, la canción que a los dos nos gusta, El Divorcio, de parte del Chonteñito, que está presente aquí en esa radio de la Luciérnaga, 92.1, desde la Amazonía del Ecuador. Eso, un saludito para Pablito, ese volquetero que transporta material para allá a Portobelo en su volqueta amarilla limón. Ya sabe, un saludo para él, para ese gran joven entusiasta en la música, que un día estaba escuchando lo que cantábamos yo con Divorcio. Cantamos las canciones ahí, hay un señor que se le dice de apodo El Divorcio, con él estábamos cantando. Y llegó Pablito por ahí y dijo que le manden un mensaje. Así es que, Mayrita, ya sabe, Mayrita, siga adelante con su programa, que don Laurito le escuche aquí desde la Castellana.
0: Oiga, gracias. También no le pasaron el mensaje a don Laurito, que ya pusimos El Divorcio, iniciando pusimos El Divorcio, dos veces todavía. Ahí está don Laurito Íñiguez, saludos cordiales, mi estimado amigo, y enviamos saludos para Pablito también, el volquetero de la volqueta verde limón era, ¿no? O amarillo limón. Saludos cordiales, oiga, los amigos del grupo, ¿qué es lo que les pasa? Por Dios bendito, se abrió esa vena bebedora, eso, ahí sí, dice, saludos cordiales, el mago admirador, ¿cómo está? Vamos a vivir, vamos, dos que tres, vámonos, si ustedes invitan, pues ahí estamos dispuestísimos para acompañarles. Cuidadito nomás, con todo con medida. Hola, muy buenas noches, saludos cordiales. Mi canción, por favor, Mi Pobreza. Ya enseguida de esto suena su canción, mi estimado Alcíbar. Ya suena, suena, suena, suena. Y nos vamos ahora sí, ya nos vamos a complacer los temas que ustedes me piden. Recuerden compartir la programación, compartir el en vivo. No están compartiendo. Ahí está Mi Pobreza.

0: Camairita. Saludos cordiales a la señora Marina Jadán en Centinela del Cóndor.
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0: Oiga, ¿cómo va el maestro Salserín y el maestro Raúl Torres? Y Jonathan León estaban juntos.
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0: Ahora sí nos vamos con una de Néstor Álava. Gotas de amor suena en la 92.1. Y así suena aquí, señores. Así suenan las gotas de amor. Suena y no suena.
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0: Ahí sonó ya.

¡Ay, ay, ay! Saludamos también a la empresa Osbra, al señor Angelito Cabrera y, cómo no, saludar al señor Vladimir Armijos. Muchas gracias por acompañarnos como auspiciantes. Hola, señorita, ¿cómo está? Le escucho desde Quito, nos dice por aquí Edwin Guzmán.

Por acá nos solicitan una canción de Segundo Rosero, dice Canción del Alma. Ahora sí nos vamos a escuchar a Clarita Vera. Tus pilas están gastadas. ¿A quién se le gastaron las pilas? ¿A quiénes están esas pilas gastadas? ¡Saludos! ¡Pila gastada! Tú que me escuchas a través del dial 92.1, pila gastada, saludos.

0: Dele corazoncitos a la pantalla. A ver, ¿qué pasó? Les bajamos el volumen si no dan corazones.
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0: Eso, dele corazoncitos.

Dele, dele corazoncitos, eso, dele, dele, dele corazoncitos. Dele los corazones como le dio anoche al compañero. Preciosura dice, te estuve extrañando, ¿en qué horarios nomás trabajas? Ya le vamos a informar. Ni zapatos tenías.

eso, pero rapidito, rapidito, rapidito, porque así de suavecito no me gusta. Eso, rapidito, rapidito. Ahí estamos complaciendo pilas gastadas. Ahora nos vamos minuto a minuto en la voz de Segundo Rosero, señoras y señores. Porque minuto a minuto pensarás en mí. Saludos cordiales a los amigos que nos llevan sobre ruedas, a los amigos que van por las diferentes carreteras de nuestro país. Saludos cordiales. Por ahí también anda el ingeniero Alex, el ingeniero Andrés Roa. ¿Cómo está? Oiga, el personal de Armendi también está laborando a esta hora. Saludos cordiales y en compañía de la 92.1. A ver, ahora sí les dejo escuchar minuto a minuto pensarás en mí. Este tema va dedicado para el carta falsa que nos está escuchando y no se quiere reportar. A él vamos a dedicar. Ahí está, a ver, Ale, vamos a informar primeramente antes de continuar con el tema en qué horarios trabajamos. Solo hacemos rocola los días viernes, los fines de semana en el horario de 19 horas con 15 minutos a las 22 horas. Así es que a esa hora se puede conectar. Estamos a través del dial 92.1, desde las 19 horas con 15 minutos y en el en vivo a partir de las 20 horas. Así es que ya saben, pueden allá ubicarnos en esos horarios. Muchísimas gracias a los amigos que están pendientes. Ahora sí les dejo escuchar minuto a minuto.

0: Por acá nos dice, buena música, San Viernes. Elvio León, bienvenido. Marisolcita Tibán nos dice, hola Mayrita, buenas noches. Le saluda Marisol Tibán desde Lojita. Snyder, saludos. Le saluda Edwin Guzmán. Esta semana llegan con cócteles.
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0: Oiga, Edwin Guzmán me suena, me

ver, nos dice muchas gracias. Buenísima las rocolas desde el sur de Guayaquil, Gael. Saludos para Jome Jima en Los Encuentros, Tony Pina.

A ver, ahora sí, regáleme rapidito un par de minutitos para dar lectura a los mensajes, de TikTok, a los de WhatsApp, un ratito rapidito y nos vamos con más música. A ver, nos decían por acá, vamos a ver, Luis Duque, saludos desde Tudela, Navarra, España, es muy bonito su programa, muchas gracias. Marisol Tibán, hola Mayrita, hola Marisolcita, ¿cómo está? Bienvenida, Gael, gracias de los corazones. Maribel Chamba, un saludo para el amor de mi vida, el doctor Ramiro Cuenca. Saludos al doctor Ramiro Cuenca. Aries, buenas noches. Mario, un saludo en la Yona para Margot Morocho de parte de su amor desde Piñas. Ponga la canción La Pesetera, nos dice Marisolcita. Ya le tenemos en lista, Marisol. Vicente Sarango, buenas noches, me complace con la canción Niña de mis sueños, por su pollo que sí. Efraín, gracias el corazoncito. Sergio, ¿cómo le va? Saludos cordiales desde Pujilí. Maribel Chamba, un saludo para mi, el amor de mi vida, es del doctor Ramiro Cuenca, se lo quiere mucho. Nixon Grefa nos dice, hola, buenas noches, saludos en el puerto Providencia, en el puerto Providencia, Nixon Greff, ahí está. Yael, hola, buenas noches, ¿cómo está? ¿Cómo ha pasado? Qué lindo tu programa, un saludo para Talleres Are. Así es, Talleres Are. Manuel, qué hermosa canción del recuerdo. Por supuesto, son lindos esos temas. Víctor Moisés Ordóñez, saluditos cordiales desde la desde las golondrinas. Un saludo para toda esa gente linda, rocolera desde Alemania, Edwin Macas. Víctor Benítez, qué buenas rocolas, viejitas pero buenas. Por supuesto que esas viejitas son buenísimas. No será de tomar un traguito, nos dicen, por su pollo. Por supuesto, discazo, dice por ahí. Por ahí nos dice también, hola, buenas noches. Un saludo para mi esposo Edward Mosquera Chévez, soy de Balsar. Saluditos cordiales desde las golondrinas. Luis Torres, buenas noches, nos dice por favor, la canción En mi vida, en mi vida, en mi vida. Ese es de Segundo Rosero, si no me equivoco. Miguel Albán, hola amiga, saludos desde San Cristóbal, Galápagos. ¿Cómo están los amigos que nos escuchan en Galápagos? Bienvenidos, buenas noches. Buenas noches, me puede complacer la canción Niña de mis sueños. Ya va dos, saludos de Saruma El Oro. Buena rocola, Fis, ¿cómo está? Un saludo de Santo Domingo para la familia Dávila Verde Soto. Maribel Chamba, un saludo para el amor de mi vida, que lo quiero mucho. José Abel, qué linda música. La felicito por el lindo programa. Muchísimas gracias. Ahí están, corazoncitos bellos. Luis Enrique Haro. Hola, mami, ¿cómo estás? Pasando saludos desde Chuchufindi, Sucumbío. Soy Luis Enrique. Bienvenido. Edwin Guzmán, los coctelitos de la maná de coco y chicle, dice. Traerá, traerá para probar. Maribel Chamba. No me repitan mucho los mensajes, por favor, para dar oportunidad a leer a todos los amigos que nos están, que están en el en vivo. Hola, buenas noches. A gusto, ¿cómo le va? Vini, amor sublime, porfa, la, porfa. Saludos desde Monte Risti. Muy bonita la canción. Hola, hola, Mayrita, ¿cómo está? Mi estimado Herman, ¿cómo le va? Saludos cordiales a mi estimado Herman, ahí en el depósito cervecero Pita. ¿Cómo le va? ¿Está descansando? Augusto, saludos para Mari Herrera en el en Baños del Inca, Cajamarca. Tomás Causto, ya mismo terminamos los mensajes, ya mismo. Tomás, hola, un mensaje de acá, de Puerto Inca para Sirumacho, la música 2 Corabón. Por favor, solo temas rocoleros. Ya nos vamos con música de despecho. Hola, buenas noches, un saludo a la familia Lima Jaramillo en Catamayo, full sintonía con la canción, qué canción. Rosario nos dice por acá, buen tema, saludos desde el Pangui. Hola, hola, muy bonito su programa desde El Zarza. Chiquito, ¿cómo está, chiquito? Saludos desde Cuenca. Una de Claudio Vallejo, ya le vamos a ubicar. A ver, acá, ¿qué más nos dice? Efraín, Efraín, saludos desde el sur de Quito. Qué hermosa música, felicitaciones, niña hermosa, siga adelante. Muchas gracias. Que llega al alma, nos dice. Buenas noches, puedes poner Yo te vi con mis propios ojos de Segundo Rosero. Me parece que se iniciamos, ya le voy a revisar. Y si no, pues le colocamos. Hola, buenas noches, saludos desde el cantón Taicha. Estoy a full sintonía. Y a full volumen, nos dice por acá.
A ver, por acá seguimos con más. Ya son los últimos 5 mensajes y vamos ya. Rubén Lor, saludos desde Mocache, Rubén Lor presente. Ángelo, buenas noches, bendiciones. Un saludito a mi esposa Carla Granda desde el Zarza. Hoy viernes, con mis propios ojos de segundo rosero, me parece que se iniciamos. Ya le voy a revisar y si no, pues le colocamos. Hola, buenas noches, saludos desde el cantón Taicha. Estoy a full sintonía y a full volumen, nos dice por acá. A ver, por acá seguimos con más. Ya son los últimos 5 mensajes y vamos ya. Rubén Lor, saludos.

0: Vamos con los últimos saluditos desde San Carlos de las Minas. Manuel San Martín, saludos a la cooperativa Viajeros Internacional rumbo a Cuenca. Oiga, la cooperativa Viajeros, vaya ahí, vaya con cuidado, siempre con cuidado. Saludos cordiales al conductor y a su acompañante, Gato 73. Hola, ¿cómo está, gatito? Luis Valdés, hola, hermosa. Una musiquita de Marujita Serrano, te escucho en Pindal, Loja. Gracias por el saludo desde Montecristi. Gracias a ustedes por estar en compañía de la 92.1. Déjeme poner la señal donde quedamos para los temas y continuamos con más. Déjeme, denme un segundito. A ver, vamos a ver si tenemos whatsappitos y continuamos con temas. Vamos a ver. Denme un minuto y seguimos. Tenemos una nota de audio, vamos a ver, una nota de voz.
1: Mayrita, entonces póngale mi orgullo mejor, entonces póngale mi orgullo si ha salido el divorcio.
0: Sí, ya salió el divorcio.
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0: Mi orgullo, gracias, muy bien, mi estimado Laurito Iñiguez. Por acá nos dice, buenas noches, Mayrita, está bueno su programa, bendiciones, les saludo desde Loja, sector Puerto Seco, presente en Rocola sin Moneda. Muy bien, ahora sí nos vamos entonces con más temas. Nos vamos con Complacencia. Suena la pesetera en la 92.1 en la voz de Gerardo Morán. Esto, como dice, sí. Oiga, se nos queda por acá un saludito al maestro Raúl Torres. Qué buena rocola, estimada Mayrita, en compañía de Fernando León y Salserín y Yepe. Oiga, se ha aumentado uno más. Está bueno ir donde el maestro Salserín. Por acá nos dice también, a ver, permítame un ratito antes de continuar con el tema, un saludito para los gratis de Zumbi y no tomen solo gratis, que también paguen, dice algo. Ahí está, a ver, déjeme ver, tenía por acá, no, ya no tenía. Y ahora sí les dejo con el tema La Pesetera. ¿Cómo dicen?

Oiga, por acá Amor Sublime nos piden, ya le tenemos listo. Esa es Mayrita, gracias por la canción. De una, pues mi Marisolcita, Carmita Ramírez, bienvenida. David, hola. Zurdo, siempre solo lo mejor. Por acá también nos dice Jonfa, hola, saludos desde WL Putumayo, Brigada de Selva número 55, Putumayo.

vamos, ahora sí nos vamos con Amor Sublime. Noé Morales suena en la 92.1 a esta hora. Oiga, por eso me gusta trabajar con

saludos, bonita música, muchas gracias a usted. Gracias a los corazoncitos, Gael. Uber López, un saludo para Uber López. Esa es la actitud, Manuelito. Uber, en la unión, dice Nariño.

Carlos también nos comenta: saluditos para toda la linda gente de mi querido Ecuador desde España. Oiga, por acá nos decía: ya se divorció y ni ha sabido don Laurito. Eso le pasa por no reportarse pronto. Saludos desde el Valle de las Luciérnagas, aquí escuchando Radio Amazonas, mi estimado amigo.

0: nos dice, ¿puede ayudar con el tema horas extras de Iván Peralta? Por favor, gracias, Potrita. Por supuesto que sí, seguro ya quiere ir haciendo la avanzada con este tema que está solicitando. Luis, buenas noches. El auto fantástico y la secretaria, porfa, de una Mariluna. Recuerden que ya estamos a pocos minutos de culminar la programación. Vaya pidiendo rápido su tema. Saludos desde Manta, Ramón Velázquez les saluda. ¿Cómo está, Ramoncito? Bienvenido.
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0: Negrita Garrido, saludos desde Zamora, Cantón Palanda. Felicitaciones a quienes forman equipo. Muchas gracias. Mercy Quispe, gracias por compartir la programación.

0: canción.
1: Saluditos, full sintonía desde Daule Familia. Tutibén. A la familia Tutibén en Daule, ¿cómo le va? Saludos, bienvenido. Olga Andrade, bienvenida. Irma, un saludo en Purres, Nariño, para Antonio Montenegro con el tema No me celes, cariño. No me celes, cariño.

Oiga, muchas gracias. El reporte de sintonía de Dani Castillo. Por ahí está Jonathan León, Jefferson Guerrero. Oiga, por ahí el Salserín y el maestro Raúl Torres. ¿Cómo están? Oiga, con esos ánimos ahí. ¿Qué tienen en esa funda? ¿Qué tienen en la funda, señores? Ahí están camuflados.

0: estamos con ese tema. Saludamos a nuestro gran amigo Vladimir Armijos, Tres Motivos, Roberto Zumba. Por acá nos decía mi estimado amigo, oiga, ya se me fue, vamos a ver, por aquí está. Pedro Cortés nos dice, hola, buenas, un saludo para Pedro Justo Cortés, que escuchamos su hermoso programa. Temas, chao. ¿Cómo es eso? Apenas me saluda y chao, dice. Ahí está, también está por acá Carlos Mejía, saludos desde Cuenca. Manuel Poma, saludos desde Punzara Grande. Felicidades por su programa, Mayrita. Soy Edwin Guzmán. ¿Cómo está, don Edwin Guzmán? Saludos para mi esposa, Ñusta Enyanzaza, nos dice Mashi.
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0: Nos vamos con las horas extras, nos pedían por acá, horas extras de Iván Peralta.
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0: Ahí está, nos vamos con las horas extras. Por acá nos pedía, a ver, ¿cuál nos pedía horas extras? Ah, ya. Mi estimado Lozano, ahí están sus horas extras.
2: ¿En dónde estás, Iván?
3: Haciendo unas horas extras, mi amor.
2: Ah, ya. ¡Ven pronto!
0: ¡Muévete! ¡Muévase, don Lozano, a la casa!
4: Ya no

0: aquí nos quedamos haciendo horas extras, aquí trabajando todavía. Ajá.
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0: Yo le creo.
1: Dime por qué llegas tarde.
0: Quizá escuche mi esposa, dice, déjeme decirle nuevamente, don Lozano está trabajando, señora. Está haciendo horas extras.

0: te pongas a sufrir si alguien te puede ayudar. Ponga el borracho del salón de Roberto Calero.
1: ¿Aló?
2: ¿Dónde estás que no te encuentro en casa?
1: Estoy con una amiga.
0: Enid, bienvenida.
1: Con una amiga.
2: ¿Con quién?
0: Juan, Cristian.
1: No sufras, Iván. Si alguien te quiere ayudar a mantener
0: Ritac,
1: la casa.
0: Bienvenido.

después de hacer horas extras, nos vamos con la secretaria y el jefe. Siempre pasa eso. Escuche, escuche, escuche. Saludos a las secres, que son muy buenas secretarias. Pan y pedazo, por favor.

Dios. Enrique Vázquez, buenas noches, tarde, pero llegué para saludarte, mi amor, estás tan linda. Muchas gracias, mi estimado Enrique, bienvenido. Nos vamos con Roberto Calero, Ya no me celes. Ya fue suficiente de celos, ya fue. Leonardo, música para tu hija, ¿qué pasó? Buenas, buenas, Luis.

Hola, buenas noches, bendiciones. Puede poner Lucerito que alumbras de Claudio Vallejo. Ya le vamos a ubicar. Aladino nos dice, ya tenemos esos temas. Vamos a ver, por aquí tenemos otro tema. A ver. Un tema de Juan Álava, Espera Corazón. Claro que sí, ya le ubicamos.

0: Mayrita, buenas noches, recién llego del trabajo, Tomasito estaba reportándose. Juan, saludos en Bamba Marca para Rafael Galvez. Enrique Vázquez, ¿qué le sucedió el otro viernes que no transmitió su lindo programa, mi corazoncito bello? Le estaba extrañando. Oiga, el viernes anterior, no hicimos, hicimos el jueves. Usted no está atento. Zurdo Neto, saludos desde Catamayo. Alfredo Paredes, hola linda, hola hermoso. Kenan, ¿cómo está Kenan? Buenas noches, mi perla escondida, recién llegando al programa. Ah, don Kenan, ¿cómo está? Bienvenido, muchas gracias. Alfredo Barrio, saludos a mi body Quesada allá en Yanzasa de Esmeraldas, de parte de Barrios. Kenan, qué linda mujer, dice, muchas gracias. Miguel Pagay, Mayrita, saludos para usted, muchas gracias. A ver, nos dice por acá, buenas noches, Potrita, saludos desde Loja, hermoso programa, saludos. Dios te bendiga, fiel oyente, mi estimado amigo que termina, el número que termina en 1311. Por acá nos dice, la yapita, si quieren yapita, 10 en punto.
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0: Johnny, hola, Johnny Loja, desde Loja. José Caice, hola amiga, buenas noches, saludos desde Quevedo.

tapita, por favor, dice. Ya, pa, estoy diciendo, no tapita. Qué linda música, te miro desde Pelileo. Saludos a mi esposa Julia Urgilés. Aquí vamos con Espera Corazón. Este tema va dedicado hasta Centinela del Cóndor al maestro Raúl Torres y toda su comitiva que está ahí laborando a esta hora. Ardua labor que están haciendo. El maestro Salserín, Jonathan León, Jefferson Guerrero.

0: favor, la última rocola, mi perla escondida, una de Héctor Cox, Amor de un tonto. Que sea la última, Yapita, te saludo desde Santo Domingo. Por ahora estoy por acá.
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0: a ver, ahorita les voy a dar la

Mágico, sigue con Asciéndeme a Marido, luego El Hombre de Tu Vida en la voz de Plutarco Padilla, Claudio Vallejo, Lucerito, Lucerito de la Mañana, que alumbras, que alumbras, que alumbras, que no alumbras. Ese vamos a poner, no vamos a poner El Lucerito de la Tarde. A ver, vamos con Claudio Vallejo, El Lucerito, vamos con Tan Mía de Máximo Escaleras y se

0: 19 horas con 15 minutos hasta las 22 horas y en el en vivo desde las 8 de la noche.
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0: Ya pasamos, mi estimado Jefferson, ya pasamos ese tema.

0: Aquí está mi estimado Vladimir Armijos, presidente de la Asociación de Fútbol de Zamora Chinchipe. Lidera con pasión y compromiso, con el respaldo de la Federación Ecuatoriana de Fútbol. Impulsa proyectos que brinda a la niñez y juventud nuevas oportunidades de crecimiento y desarrollo. 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Cuando apoyamos al fútbol, invertimos en el futuro de Zamora Chinchipe. Muchas gracias, mi estimado Vladimir Armijos, por acompañarnos como auspiciante de esta programación. De la dura, de la poderosa, de la Amazonía ecuatoriana, como es Radio Amazonas, el programa de Rocola sin Moneda.
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0: Eso lo sabe. Agradecemos también a mi estimada amiga, la ingeniera María Lalangui. Aquí está en el cantón Yanzaza, por ahí está, seguro está descansando. Ahí enviamos saludos cordiales a mi estimada amiga, la ingeniera María Lalangui. Gracias por ser auspiciante del programa. Asimismo, agradecemos al señor Stalin Juárez. Ahí nos está escuchando en la parroquia de Panguinza, en el cantón Centinela del Cóndor. Y cómo no agradecer al doctor Wilson Tocto, gerente de la compañía de transporte de carga pesada Cerro Calima en la parroquia Los Encuentros. Enviamos un saludo gigante para usted. Y cómo no a nuestro amigo que se unió en esta noche, a mi gran amigo el señor Modesto Vega. Muchas gracias, el gentil auspicio a ustedes. 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

0: 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Le enviamos saludos cordiales a mi estimado amigo Angelito Cabrera. Y saludamos a Angelito Sarango, propietario de Fabri Post, también está acompañándonos esta noche. A ver, vamos a ver los últimos mensajes que nos decían por acá, que nos decían. ¿Cómo está Gerson Morocho? Bienvenido. Siempre estarás pensando. Dice, de adrede no compró dos que tres, dice. Claro, pues oiga, ha sido de haber comprado. A ver, ¿qué nos dice por acá Gerson Morocho? César Augusto. Buenas noches, amiga. Puede poner la canción del grupo Yoga, Aléjate. Y al finalizar el programa le ponemos ese tema. Saludos desde Carpintería Guerrero. Comas Collique, Andrés Ávila, saludos desde Manta, el 7, DJ Linda Rocola, muchas gracias. Mayrita Bella, ¿en qué ciudad queda Radio Amazonas? Por supuesto que sí, estamos ubicados en el cantón, cantón Yanzaza, el bello Valle de las Luciérnagas, provincia de Zamora Chinchipe, al sur del Ecuador.
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0: Lucerito suena en la voz de Claudio Vallejo. Oiga, algo le está pasando a mi voz. Creo que se acerca una gripa.

Miriamcita, saludos Mayrita, ¿cómo está Miriam? Oiga, no me diga que se fue sin mí al concierto. Cuidadito, me ande descolando. El Rodi, saludos desde Piñas, a full trabajo, hasta las 6 de la mañana sin parar y con la buena música.

Oiga, ¿cómo es que dice Kenan que sea cacho si no gripe? Dice, porque no tiene que gastar en su gripe. ¿Qué será mejor? ¿Qué dicen ustedes? Que no sea gripe, porque si me pega la gripe no vengo el otro viernes. O si no, ahorita me toca irme tomando un calentado. Gracias, mi corazón, capitana, dice, por alegrarnos la noche con la mejor música y tu gran carisma, dice. Cuenta regresiva activada para el próximo fin de semana y recargar las baterías para volver con todo el próximo viernes. Bye, bye, mi capitana. Un excelente fin de semana. ¿Dónde va a rematar? Dice, para

Que tengas un excelente fin de semana. Cuídate mucho, mucho, mucho, mucho. Usted también, corazón hermoso. Cuídese mucho. Que tenga un feliz fin de semana. Aquí estamos pegándonos dos que tres, oiga. Vaya suave. Después se hacen dos que cinco, cinco que seis, seis.

0: cordialmente invitados para la próxima semana, puntualitos, por favor. Como les venía mencionando durante el programa, estamos nosotros a través del dial de la 92.1 Radio Amazonas, a partir de las 19 horas con 15 minutos, 7 de la noche, 15 minutos. Y a través del en vivo estamos a partir de las 20 horas, 8 de la noche. Así es que puntualitos la próxima semana, el próximo viernes, para disfrutar de un programa similar.
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0: Estuvo con ustedes su humilde servidora, Mayrita Gonzaga La Potra. Si Dios me lo permite y me regala unos días más de vida, estaré el próximo viernes junto con ustedes para disfrutar de una programación similar. Te voy a extrañar, Mayrita Bella. Yo también los voy a extrañar a todos ustedes. Recuerden siempre ser el bien sin mirar a quién y vivir su vida como si fuera el último día. Oiga, no olvide sonreír. De paso, que usted ejercita los músculos de su rostro. No ande solo trompudo, jetón. Sonría también. Sonreír también es bueno. Se le ve bonito una sonrisa. Así es que ya sabe, corazones hermosos, nos vemos el próximo viernes. Chao, chao. Esto fue Rocola sin Moneda. Les dejo con el último tema de Alcia Costa, La Copa Rota.

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A toda esa gente maravillosa, a toda esa gente chévere, quienes ya están escuchando Radio Amazonas. ¡Qué chévere! ¡Buenos días! Oiga, breca, listos y preparados ya para trabajar cuando exactamente son 8:26 de la mañana, señores. ¡Ya levántese, por Dios! Oiga, ¿cómo estará la gente? Sí, la gente que estuvo ya el día de anoche en... sí, en los conciertos, en la feria, por allá paseando, ¿no es cierto? ¡Qué chévere! Oiga,

acá en la cabina de la radio de la 92.1. Sí, señores, ya saben. WhatsAppito Amazónico 0985 45 60 24. Para toda esa gente bajana, quienes estén

0: Venimos acá a inyectarte música siempre, siempre de la buena, nada más que la buena, más buena que la ñaña de ese man, dice. Qué chévere, saludos cordiales a la gente de Puerto Seco, saludos cordiales también por acá a la gente de San Chabaco, todos los fieles oyentes también de acá del Centinela del Cóndor, ¿cómo estamos? Muy buenos días, acá está este humilde servidor, para quienes ya me conocen, y a quienes no todavía de pronto están dudando, de repente todavía dicen, ¿quién será ese hombre? Por Dios, habla tan feo, por Dios, y ahí lo permiten estar. No, no, mija, no, acá está este humilde servidor, sí, para servirle a usted, con toda esa energía pura, acá está JC el Mago, el hombre más fiel del planeta Tierra, oiga. Sí, sí, acá estamos. Y a usted le digo, a usted mamita, sí, sí, a usted mamita, a usted doñita, si está escuchando la radio, le digo, si su hija sufre y llora.
1: Ey, señora, si su hija sufre y llora, no se preocupe, es por el animador, señora.
0: Yo sí le digo, no sufra, no sufra. Si ella sufre porque está, sabe de cosas buenas, sabe que aquí estamos los hombres más fieles, sí, sí. Muchas gracias, señora. ¿Qué está en su vida? Saludos el Mago para inyectarle buena música, buen sabor en ese programa que se llama El Show de los Cizañosos.

0: está de multarlo ya. A ustedes, oyentes, yo les digo, la otra semana ya viene acá nuevamente a complacerles. Él se viene por ratitos, por minutos, se viene por días el maestro, pero ya sabe, él viene a engancharles buena música, viene a proyectar su energía pura, ¿no es cierto? El hombre que sí sabe acariciar con los dedos, dice, ¿ah? Pero acá estamos nosotros ya para engancharte con toda esa energía pura. No vaya a estar sufriendo, no, no, no. De pronto usted, señora, usted, amita, acaba de casarse y ya el marido está por allá borracho, durmiendo, boca arriba, la pancita quemado, de pronto ya ahí, ¿no es cierto? No esté sufriendo, mija. Usted sabía muy bien, usted lo conoció. Usted sabía de dónde venía el guambra, ya no esté sufriendo, no, no. Mejor pida a Dios. Pida a Dios para poder tener fuerzas para aguantar a ese hombre. No, no, sí, sí. Y a usted, caballero, si ya la conoció que su pareja, su damita, le gustaba solo andar por allá pintada las uñas, que no le gustaba cocinar, que ella le gustaba solo andar en el gym, que ya jugando pelota, entonces no sufra, sabía lo que se metía. Ahora no estoy diciendo lo que pasa, que esta no ha sabido cocinar, no sabe lavar la ropa, entonces ya, ya, ya, no, no, no. Pero sí se puede aprender, y ya sabe, las cosas salen mejor haciendo entre dos. Mis amigos y amigas, vamos a escuchar qué nos dice por acá nuestros amigos. Buenos días, ¿de dónde?
1: Buen día, muchachos, muy buenos días.
0: Buenos días.
1: Aquí estamos, ya sabe, mi brother, mi yunta, mi, aquí estamos,
0: mi Willy
1: sintonía,
0: Willy.
1: Full sintonía aquí en el Puerto Seco, mi estimado amigo JC. Ya sabe, pilas ahí, con esas bastantes energías, mi estimado JC, ya sabe. ¿Y dónde anda ese viejito sapo? ¿Dónde anda ese viejito sapo? ¿Y la prima Marisol? ¿Dónde andará esa prima Marisol, por Dios? Ahora, como ya se han juntado, echa las ñañas, andan con el Wilson Jiménez ya, son las ñañas.
0: Ahora ya van a ser las ñañas. Oiga, y ya mismo salen los ñaños, ¿no? Imagínense, ve usted. Oiga, tal vez usted no quiere unirse para hacer el grupito de los ñaños. De pronto, digo yo, por... Oiga, no es por nada, pero sí hay los ñaños. ¿Sí o no? ¿Existen o no existen los ñaños? Oiga, por Dios, vea, taita viejencita. Que esa es buena, ¿no? Que a veces los ñaños toca jugar boli, a veces toca pelotear. Es que, hermano, cuando falta para completar el equipo, toca perdonar, decir, ya, eso ya pasó, ya. A la final, ya olvidemos esos pasados, vivamos el presente. Mejor a colita jugar boli, a jugar pelota, porque sí, los ñaños sí se juntan, nomás que ellos no se declaran como acá las ñañas. Bienvenidos, bienvenidas, vamos con música, buenos sabores.

Excelente para toda esa gente bajando, gente ya está escuchando la radio. Vamos arriba, la fuerza amarilla. Comenzamos, buenos días. Solamente la gente chévere se comunica.

0: buenos días, buenos días, buenos días, buenos días.
1: Mi estimado JC, sí. Mande. Sí existen los ñaños también, sí existen. Por mi parte, todavía nada que ver, ¿eh? JC, aquí estamos, ya sabes.
0: Ajá, ya ves. En
1: sintonía con Amazonas.
0: Para mí que es porque le está escuchando la dura, dice que no hay nada que ver. Solo por eso creo que dice eso, ¿no es cierto? Y ya yo creo que sí existe por ahí. Vamos, vamos por acá, ¿qué nos dice? ¿Qué nos dice por acá? Buenos días, estamos activos, escuchándole en la ciudad de Cuenca. ¡Qué chévere, full volumen! ¡Qué chévere la gente de Cuenca! ¡Muchas gracias! Por acá nos dicen, tenemos audio, ¿qué nos dice? ¿Qué dice?
2: JC, buenos días, acá buenos por días. Sintonía en el Cantón El Pan y Carpintería. Bueno, por favor regálame la música de Rodolfo, cariñito, a full sintonía, gracias.
0: Muy bien, vamos a buscar de Rodolfo, cariñito. Vamos a ver. Por acá, ¿qué nos dice la gente? ¿Qué nos dice? ¡Ah, caramba! Porfa, agregar al grupo de Amazonas. Ve, ya nos están pidiendo, quieren agregarse a la gente. Quieren unirse a la gente de Amazonas. Porque saben que acá sí hay cosas buenas. Tenemos cosas más buenas que esa, man, señores. Y yo digo una cosa así, a los que están escuchando la radio. ¿Ustedes creen que sí existen los ñaños? ¿O solamente las ñañas? Confirmen. ¡Confirmen, chicos! ¡Confirmen, amigas! Oiga, por allá, ¿qué será de la nena Marisol? ¿De la nena de la Rosita Betacur? ¿De la Villa Negrita? Oiga, se nos perdió la Villa Negrita. ¿Qué pasó? ¿Qué pasó? Dígame. Ahí estamos con toda esta audiencia maravillosa de la gente del punk y la gente de Sintonía tremenda, qué chévere. Sintinela del Cóndor, también por allá el Valle de las Luciérnagas. Y como siempre, el valle más grande del sur del Ecuador, saludando allá. Nos vamos más abajito a la gente de Los Encuentros, también qué chévere. Tal vez de pronto Los Encuentros, tal vez de pronto La Saquea, Timbara, Guadalupe, confirme la gente de Amazonas, a ver de dónde se está comunicando al WhatsApp amazónico 0985456024. Acá está tu pana, J.C. El Mago, a

Manaví, qué chévere la gente de Manaví. Buenos días, saludos desde Quito, qué chévere, saludos cordiales. Ahí estamos saludando a toda esa gente bajada.

Oigan, la prima Marisol, Dios mío, cómo baila. Esa es la actitud, dice, gracias. La gente de Chinguilanchi, ¿cómo estamos? Gracias.

Dice, pero JC, si tú eres la que me, tú eres el que me estás llamando, entonces no me contestes, le digo. Oiga, ¿para qué contestas si ya te quiero? Bueno, a ver, ¿qué dice? Buenos días, mi banda JC, full cadena nacional en Radio Amazonas 92.1, viajando a Catamayo. Ahí salió Clara, la señora de la Radio Amazonas, dice 92.1. Por favor, la canción de Whittington, no me arrepiento de este amor, gracias. A full parlante de Radio Amazonas 92.1, confirma. Soy Gustavito Castillo, el Mil Amores. Pase bien, éxitos en su programa, gracias. Oiga, por acá, Gustavito, el Mil Amores. Casi quieres igualarlo y ella. Bueno, Diego, te ayúdame con el temita de... Muy bien, ya lo vamos a poner. De Deleites Andinos también por acá. Nos pide música de Deleites Andinos. Ya vamos a ubicar Deleites Andinos también. Vamos a seguir ubicando por acá musiquinas. Vamos con un temita de Andinos. Vamos ya, vamos a buscar Deleites Andinos. Vamos con un temita más, vamos.

o cambiamos. ¿Qué dice? ¿Qué dice? ¿Bajamos? Confirmen, confirmen. Yo quiero que me digan, yo quiero que me digan. JC, mejor cambia de música. O si no, también.

Regáleme esos tacataca tiquitiquí para que se vaya compartiendo más la transmisión, ¿ya? Regáleme un poquito más, regáleme un poquito más. Ya. Si no, vamos a llegar a los 60, por lo menos, lleguemos a los 20, por lo menos, ¿ya? ¿Qué le parece?

Hemos puesto un poquito de música, oigan, de los medios locos, medios loquillos. Oigan, vamos a continuar con más en esta mañana, sin antes darles recomendaciones, Adams. Sí, sí, sí. 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

A ver, por acá nos dice. Que John será el chico del apartamento 511. ¿Qué más? Mi pana JC, muchas bendiciones. En su programa, ¿será posible la canción No me arrepiento de este amor? Gracias. Y por favor, ¿podría poner unas rocolitas? Hoy es fin de semana y hay que disfrutar la soltería. Soy Gustavito Castillo, el mil amor.

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Estoy ocupada, JC. Por eso no me... No le contesto más. Despuésito le contesto. Amor ajeno, ya, ya. Ya llegué, JC. Están en buenos días. ¿Qué más, mi pana? ¿Qué más, mi pana? Bienvenido a la rocola, bienvenido a la rocola. Escucha esto, escucha.

0: Buenos días, nos dice por acá, buenos días.
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0: Buenos días, por favor, ubíqueme la canción del Chino Rosero. Melancolía y por tu pasado, dice la Rosa. En botón estamos a full sintonía. Un saludo, chico, estamos.

0: Gracias, Jacob. Y todo dice, me faltan las dositas más del... Vamos a ver por acá.
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0: Don Juan Carlos saluda a J.C. El Mago. Ha de estar ocupado con el vecino, dice. Y hay que... con rocolitas sin plata. Ya, vamos a ver. Vamos a escuchar por acá que nos dice... Santa Madre de Dios. Y DJ Chris dice, sale DJ Chris. Oiga, ya vuelta se quedó DJ Chris hoy. Ay, Dios mío, que este hombre ya no se puede hoy ya.
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0: Otra se llame, ya no hizo recaer. Ya lo hizo recaer con la rocola. Por favor, la canción. Compárame si quieres. Éxitos en su programa. Quisiera venir a vivir en Catamayo si sale la señal de la radio Amazonas. ¡Clara! Allá dicen Purunuma sale interrumpida. Por favor, la canción de Jenny Rosero. Nuestro hijo. Muy bien, vamos a ubicarlo. Bendiciones, siguen adelante con su linda programación. ¡Y que viva la soltería!

Excelente, por acá nos siguen pidiendo musiquita, caramba, qué chévere, muchas gracias, dice por acá. Ubícame la canción Nadie es Eterno en el Mundo. Muy bien, ahí estamos. Rocola, JC, Rocola, dice. Vamos a ubicar Rocolita por acá. Ponga balada, JC. Muy bien, vamos a poner balada.

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1: Gracias, señores, por escándalo. Y tenemos una lluvia de mensajes. Ponga balada, JC. Ya estamos con balada, ya estamos con baladas. Por acá, Marisol. ¿Qué nos dice, Marisol?

es fin de semana. Y que viva Radio Amazonas y el DJ que es muy chévere, complace con los... con las canciones. Estoy embriagando, por favor, la canción de... la canción de Chanel dice... soy... caramba. Gracias, bendiciones en su programa. Soy Gustavo Castillo, gracias. Soy rebelde, dice, y ahora...

Hoy es bien. Hoy es fin de semana, chicos. Porfa, saludos muy especial para... Porfa, no seas malo, dice. No lo sé. Y nuevamente, de mi vida empezará. La gente de Quito, ¿qué dice?

0: Gavita Sánchez, ¿cómo le va, mi nena hermosa? Saludos y besos donde usted quiera, mi amor, donde usted quiera. Yo le digo una cosa, sí, a las nenas, a todas esas nenas guapas que están escuchando la radio. Para aquellas mujeres que no les dedicaron una canción, yo les voy a dedicar una canción de estas de acá. Si les gusta, me dicen gracias. Y si no, ¿qué canción más fea nos dice ya? Escuchen eso a la gente de TikTok. Porque si ustedes se van, yo sin ustedes no soy nada. Escuchen esto, escuchen, escuchen, escuchen esto. Por favor, escúchenla. Ay, ay, ay. Con sentimiento y el alma, vida y corazón. Porque los enamorados recordamos aquellos momentos.
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0: Ay, ay, ay. Aquellos momentos que decíamos esas palabras. 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

Por allá la gente de Colinas también, ¿cómo está? Buenos días. ¿Sabes quién me refiero? No sé, mi amor. No sé yo nada. Dice, por favor, ponme la canción de Diego. Verde, ayer volveré un año. Ay, muy bien, es buena esa canción. Volveré un año, no es un siglo. Y

decirte esto. ¿Por qué no me esperaste, mi amor? ¿Por qué no me escuchaste cuando te dije, espérame un minuto, quiero conversar contigo? Y hoy,

0: Aquí va, aquí va la cancioncita que nos está pidiendo de Dieguito Verdaguer. Vamos a poner aquí, allá. Unita, unita, va aquí, aquí va, aquí va.
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0: Escuchen este, esta canción me pidieron, escúchenme. Ah, ya ve, escúchenle.

0: Por ejemplo, dice: buenos días, JC. Un saludo para la familia Armijos en Chinguilancia, full sintonía. Gracias. ¿El temita? ¿Cuál temita? De Camilo Sesto, ya le vamos a poner de Camilo Sesto, a ver.
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0: Un temita de Camilo Sesto.

0: a ver, ¿qué nos dice por acá?
1: 69, la canción La Cuyada. Mándele, mándele esa.
0: ¿Cuál dice? A ver.
1: Amigo JC, por favor, la del grupo 69, la canción La Cuyada. Mándele, mándele esa.
0: Ya, muy bien, vamos a ver La Cuyada.

0: Zamba. Otro no, dice, ya me está haciendo. Dios mío.
1: Y con 69 todos.
0: Dios mío, primera vez que escucha canción.
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0: ¡Qué buenos temas! ¡Qué buenos temas! Para cuyar, ¿sí o no?
1: Se cuyea, se cuyea, se.
0: Confirme, ¿quién quiere cuyar? ¿Quién quiere cuyar conmigo? A ver, confirme.
2: Ay,
0: y ya está yendo de la niña.

Excelente, después de haber cuyado, sí, seguimos en lo romántico nosotros. Después de haber cuyado.

0: A ver, ¿qué nos dice la niña Marisol? ¿Qué nos dice? A ver, a ver, a ver.
1: Ay,
2: Gambato,
0: se culea. Ya cuyó bien la Marisol, dice.

0: Hola, mi amor.
1: ¿Cómo estuvo esa clase de
2: bastante bien? ¿Llevas mucho tiempo esperándome?
0: Primera vez que escucho una canción para los cuyas, dice. Saludos cordiales desde el centro de la ciudad de Loja. Qué chévere la gente, el ingeniero Luis Valle también, de Valle Cuenca. ¿Cómo estamos, mi estimado? Buenos días. Los licenciados lo cuyean. Las doctoras lo cuyean. Y los taxistas, confirmen los taxistas.

románticas. ¡Qué bacano, mis grandes amigos! A ver, ¿cómo estamos? ¿Cómo estamos? ¿Cómo estamos?

Isabel, las grandes amigas, las grandes amistades que escuchan la radio. Saluditos cordiales en Micromercado Emily. Confírame para ver si estamos ahí en sintonía plena de la radio. 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

Excelente, ahí estamos saludando a toda esta gente bacana. Vamos con vallenatito por acá también ya. Con esto ya estamos dando por terminado el, por acá, una horita de romance. Esperando que les haya gustado, esperando que haya estado bonito. Ya, vamos con un poquito por acá. Un vallenatito, vamos a escuchar un vallenato. También que eso nos cae bien en esta hora de la... Ya por allá algunos ya han de estar sentaditos esperando el almuercito y...

Muy bien, excelente, ahí estamos, señores, ya para nuevamente activarnos. Exactamente, marcamos 12 con 58 minutos. Ya momento propicio también para continuar en esta hora de la mañana y tarde, ya que se avecina, chicos, para seguirte contagiando más de la buena música, de la buena diversión. Nosotros por acá, como siempre, tratando de sacarte una sonrisa, sacarte todo ese aburrimiento, ¿no es cierto? Para que usted pase bonito, pase de lo mejor en esta hora de la mañana. Mañana y tarde, señores, vamos con un poquito más de musiquita. Por acá nos piden, como siempre, el gallito fino. Vamos a complacerles por acá con el gallo fino, ¿ya?

0: Entonces, por descanso, le damos a toda esa gente bacana que nos sigue en las redes sociales como arroba Radio Amazonas, la tropicalia de la Amazonía, como siempre, atacando fuerte todo el sur oriental de nuestro querido Ecuador. ¡Qué bacana, mi linda gente! ¡Qué chévere! Por acá, como siempre, estamos saludando. Gracias mil a todos esos oyentes ecuatorianos. Caramba, por acá nos envían los... Vamos a ver qué escucha, qué escucha.
1: Mi estimado JC,
0: ¡mate!
1: Ahí vamos,
2: Demándese, por favor, chichita, todo el ser, hasta que se vaya de la radio, mándese chicha.
0: Mírenme, ya mejor.
2: Amigo JC, póngale mande la canción, solo por el chiquito, porque me duele el alma, solo por el chiquito.
0: Para cuyar, ¿no es cierto? Gracias. Ya, muy bien, excelente, vamos por acá con más, te la buena, vamos a...

Dice por acá, saludos cordiales desde el centro de la ciudad. Buenas tardes, por favor, un saludo para la Emily, Sebastián y Lía, que están a full sintonía de Amazonas. Qué chévere, la linda gente también que escucha Radio Amazonas. Saludos cordiales. La gente de Catacocha,

nos dice, ¿cómo dice? Hola mis panas, con esta chicha no da ganas de ir al almorzar. Ay, ay, ay, con esta no da ganas de ir a almorzar, nos dice por ahí.

botando de aquí ya. Ya no quieren esperar. Hola, amigo, buenas noches. Saludos desde Francia. Te esconde bien para mi linda familia Ivana en Catacocha. Qué chévere la gente de Catacocha, qué bacano. Esperando que tenga un bonito fin de semana. Un abrazo a la distancia para toda la familia. Qué chévere. Allá estamos saludando a todos. Qué bacana la gente de Catacocha.

semana estaremos acá para darle más locura, más energía. Sí, sí, sí. Señoras, llamitas, caballeros, muchas gracias por los saludos, amigos. Gracias a ustedes, mis grandes amigos. La gente de Francia, la gente de Chile, la gente de Estados Unidos, de España, todos unidos en este maravilloso día, fin de semana. Por acá, los últimos audios que nos llegan.

0: ver, vamos a ver qué nos dice. Vamos a ver, vamos a escucharlo.
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0: 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Mientras tanto, por acá tenemos más saluditos. Tenemos audio. A ver, vamos, vamos, vamos con los audios.
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2: Perfecto.

confío a mi Jim, ya voy por ese cambio de aceite, confirma. Ya voy. Aquí, full tropicalidad, full música.

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1: Marisol Tibán dice:

0: Si ya no tiene, vaya, vaya a la tienda de la esquina, diga que va de parte de Radio Amazonas, que voy y las pago, ¿eh? Con esa música. Escucha,
1: no hay plata.
2: Y un saludito muy cordial para Joyce Jiménez allá en Garrobillo. Muchas gracias.
0: Esas son las canciones.

0: Amigos de Amazonas, hagan una maratón para poderle enviar a la prima Marisol, donde Samuel rescata. Si no, la vamos a perder, a la primita la vamos a perder, lastimosamente. Todito los fines de semana me manda Guaro.
1: Escuchen, escuchen eso, a ver, ¿qué le decimos a la

0: Marisola para usted.
1: Un saludito muy cordial para Alan Acosta, más conocido como el Sapo, allá en Altena, de parte de Mario. Muchas gracias.
2: ¿Cómo?
3: ¿Y cómo estamos allá en Altena, Tundaime, Maca?
2: Ya me voy a esconder,
3: No,
2: para
3: popastaza.
2: Que no me vengas a llevarme, Samuel. Ya me voy a esconder, primo Wilson. ¡No!
4: Después de haberte amado.
3: ¿Ya escuchó?

0: allá en Huaquillas. Muchas gracias.
1: Y ahí va la canción, la que tú pediste. Allá para el joven Alejandro.

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2: ¿Cuántos se nos saben? Aquí estamos, la gente de la vieja guardia.

0: que se lleve una promoción.
1: Yo sí dije no le den.
2: ¿Quién es?
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0: ¿Cómo sufre?

0: esta noche para que vaya a bailar a Motú Pegato.
1: Claro que sí.
0: Chance de don Manuelito, ¿no?
1: Por supuesto. Estas festividades en honor a la Santísima Virgen del Cisne.

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